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0: Kramer vs. Kramer es una película de 1979. La trama narra la historia del divorcio de una pareja y el efecto en su pequeño hijo. Fue una película innovadora respecto a las audiencias judiciales por la tuición del hijo de la pareja. Ganó 5 premios Oscar y está considerada como una de las 1000 mejores películas de la historia.
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1: ¿Qué fue de Phil Collins? Sufrió una lesión en la columna en el 2007. Se dañó las vértebras de la parte superior del cuello y en su último concierto del 2022 tuvo que cantar en silla de ruedas.
2: Los Locos Adams es una serie de terror y humor negro estrenada en 1964. Cuenta la historia de una familia con intereses macabros y habilidades sobrenaturales. Tuvo películas y secuelas de series animadas hechas hasta el año 2022. Siguen vigentes y emitiéndose sin parar durante 40 años. Nos deja personajes inolvidables tales como Morticia, Merlina y Dedos.
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0: ¿Qué ocurrió en 1982? Nace Internet, se realiza el primer trasplante de corazón artificial y Michael Jackson lanza su primer álbum, Thriller.
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1: En las películas y series animadas 80s no podían faltar los villanos. 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Joe, Skeletor en He-Man y Mumra, el inmortal, en los Thundercats, eran los encargados de pelear contra el bien de nuestros héroes favoritos.
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1: Otro tema de los 80 que pegó en los 90 fue Satisfied, de Richard Marx.

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2: Charlie Brown fue una serie animada del 83. Presentaba historias de los numerosos partidos de béisbol entre Charlie Brown y sus amigos. Estuvo al aire 3 años.
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3: ¿Qué fue de Ajá? El trío noruego formado en 1978 es considerada como una de las bandas más populares de los últimos tiempos. Ha vendido más de 100 millones de discos. Se separan en 1994 y se vuelven a juntar en el 2000. Aprovechando su carrera llena de éxitos, sacan a la venta su último álbum en el año 2023.

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3: 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En 1980, el general Zhu, en la película Superman, parte 2, al escapar de su cárcel en la zona fantasma, llega a la Tierra para apoderarse de ella. Junto a otros kryptonianos, lucharán con Superman usando sus superpoderes.
5: Película.
6: Pet Shop Boys.

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0: Siempre buscamos la manera de ser diferentes. We always look for the way to be different. Check it out. Bad Boys Blue fue formada en 1984 por el productor alemán Tony Hendrix. Este exitoso trío fue referente para todo el movimiento dance que vendría años después. Su último hit, antes de desaparecer, se lanzó en 1988, llamado A World Without You. Conquistó los rankings Billboard por 3 meses.
1: Te traemos una canción que merecía más reconocimiento en los 80s. Del año 1985, New Order canta El Beso Perfecto.

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Los Intocables, una película de 1987, cuenta la historia de Elliot Ness, un agente federal encargado de mantener el orden en Chicago durante la ley seca estadounidense. Ness, junto a tres policías, tienen el gran trabajo de detener a Al Capone y su red de delincuentes. Algunos miembros del elenco fueron Kevin Costner, Sean Connery y Robert De Niro. Lionel Richie. Ocean.

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Boy M nos interpreta Kalimba la Luna del año 1984.

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1: Sebastián Bach, vocalista de Skid Row, consagra en 1989 I Remember You. Fue la canción más bailada en Europa en ese año. Trata sobre los recuerdos de su fiesta de graduación. Sin duda, un tema difícil de olvidar.

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0: Maravillas tecnológicas de los 80 olvidadas. En 1983, Dynatac Brooks de Motorola fue el primer teléfono móvil que llegó a costar más que un auto. 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

0: Buenas noches. Madrid de mi alma, ¿cómo están? Qué ganas tenía de que llegara esta noche. A veces nos pasa cuando dais todo que a veces recibes más de lo que das. Es exactamente lo que representa esta canción que quiero cantar ahora. Y si tuviera que volver a titularla, la llamaría Aquello que me dais.
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4: ¿Cómo están? Bienvenidos a nuestro ranking Quien canta, me encanta en esta temporada de invierno 2026 a través de todas nuestras señales y por supuesto en nuestras emisoras que están conectadas a esta hora. Vamos a comenzar a revisar los éxitos de esta semana y lo hacemos con el número 14 que se instala aquí, el dueto, la colaboración de Morat y Silvestre Dangond, Lo poco que yo quiero.

0: Número 14 de esta semana, Lo poco que yo quiero, Morat con Silvestre Dangond, ingresando a nuestro ranking en las canciones de éxito a través de nuestra emisora. Más 56-229-060-301 es nuestro ranking. Llegamos ahora al número 13, Antes que el tiempo se vaya, Fonseca y Juanes.
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1: Tremenda canción también de Fonseca y Juanes, Antes que el tiempo se vaya, número 13 de esta semana, en el Quien canta me encanta. Y tenemos un descenso del 7, cae al número 12, Laura Pausini, ¿Por qué te vas?

Ahí estaba sonando el número 12 de esta semana. ¿Por qué te vas? Laura Pausini, en el Quién Canta Me Encanta. ¿Quieren votar? ¿Quieren participar? Más 56-229-060-301. Ahí está la posibilidad de hacer valer el voto a través del WhatsApp de nuestro ranking Quién Canta Me Encanta, los más sonados de nuestra programación. Este es el número 11 de esta semana, que va con casillero. Yami Safdai, Alejandro Sanz, Cuéntame, número 11.

0: Jamie Safdie con Alejandro Sanz en el número 11 de esta semana. Cuéntame el título del tema, bajando un puesto y también bajando un casillero del 9 al 10. Juanes con Bomba Estéreo. Muérdeme.
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apuntando cada vez más arriba a los dardos, Romeo Santos y Prince Royce en el número 9 del ranking. Quien canta, me encanta. En esta media hora, número 14, Lo poco que yo quiero con Morat y Silvestre Dangond. En el 13, Antes que el tiempo se vaya con Fonseca y Juanes. Laura Pausini en el 12, ¿Por qué te vas? Cuéntame, Yami Safdai con Alejandro Sanz en el 11, Muérdeme Juanes con Bomba Estéreo en el 10, Dardos, Romeo Santos con Prince Royce en el 9 y subiendo del 12 al 8, Kid Voodoo con Mon Laferte, Incondicional.

Octavo lugar de esta semana, Incondicional, Kid Voodoo con Mon Laferte, un tremendo trabajo, una tremenda colaboración de estos artistas nacionales. Un pequeño alto, ya continuamos en el ranking. ¿Quién canta? Me encanta.

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1: Bien, amigas y amigos, estamos listos para presentar la siguiente media hora de nuestro ranking con los éxitos de esta semana para ustedes aquí en nuestra emisora en el Quien Canta Me Encanta. Puesto número 7, regresa ya bajando dos casilleros, Ignacio Ormazábal.

ha caído esta semana al puesto número 7. Regresa ya con Ignacio Ormazábal, del Quien Canta Me Encanta. ¿Qué canción prefieres tú? Escríbenos, envíanos un audio al más 56-229-060-301. Número 6 de esta semana, tú eres el único. Alanis Lagos. 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

tremenda artista nacional, muy popular hoy también en la televisión, donde es artista frecuente ahora. Alanis Lagos, Tú Eres el Único, número 6 en nuestro ranking. Y va bajando del 3, cae al número 5 esta colaboración de Ricky Martin, Los Ángeles Azules y Tini. Vuelve.

Volvió esta canción remozada en otro ritmo, en otra época, y fue todo un éxito. Número 5 esta semana vuelve Ricky Martin, Los Ángeles Azules y Tini. Y Cosa Buena, que va subiendo del 8 al 4, Los Vázquez con Jepe. Cosa

Cosa buena, los Vázquez, número 4 de esta semana, junto a Jepe aquí en nuestra emisora. Es tu música favorita en el que encanta, me encanta. Burna Boy con Shakira, Dai Dai, número 3.

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1: En tiempo de juego número 3, Dai Dai con Shakira Burna Boy. En el ranking, ¿quién canta? Me encanta. Y tenemos cambios. Ha habido varios esta semana. Bajando del 1 al 2, Luis Fonsi y Fade. Cambiaré.
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Yo cambiaré, lo dice Luis Fonsi con Faith, segundo lugar de esta semana en nuestro ranking Quien Canta Me Encanta. Y la siguiente es una versión que ha andado muy bien, pero esta vez en la voz de Morat, Tu Cárcel, que se instala en el número uno de esta semana.

0: Y Morat finalmente se instala en el número uno con Tu Cárcel, una versión 2026 buenísima con esta banda. Así estamos llegando al final de nuestro ranking Quién Canta Me Encanta, los más sonados de la programación en nuestra emisora. Es tu música favorita. Vota siempre al más 56-229-060-301. Recuerda visitar la web www.radiofavorita.cl, donde producimos este ranking que llega a ti a través de esta tu emisora predilecta, tu emisora favorita. Gracias por la sintonía. Les habló Juan Ignacio Tello. Será hasta la próxima.
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2: Hola, hola, sean todos muy bienvenidos. Iniciamos una nueva Cita de Estrellas. Soy Paula Cris Pavés y hoy nuestra cita es con Carlos Roberto Baute Jiménez, nacido en Caracas el 8 de marzo de 1974. Es cantautor, arreglista, actor y presentador venezolano-español. Carlos Baute, hoy en Cita de

A los 13 años, Carlos Baute comenzó en el grupo musical Los Chamos, con los cuales logró grabar el disco Con un poco de amor. Luego comenzó a trabajar como modelo y sacó su primer disco como solista, denominado Orígenes 1, en 1994. En 1996 se publicó Orígenes 2, Tambores. Con estas dos producciones consiguió sus dos primeros discos de platino. En 1999 publicó el álbum Yo nací para querer, su tercera producción, el cual fue determinante en la carrera de Carlos Baute, ya que se trató de la primera vez que participaba como productor. Su tercer proyecto como solista le dio el éxito automático, certificando un disco multiplatino por las ventas de más de 500.000 copias físicas, hecho que le permitió abrir sus horizontes y proyectarse en otros territorios, iniciando así el lanzamiento de una carrera internacional.

0: En el año 2000, Carlos Daute elige España como su segundo hogar para seguir con su carrera musical. En el 2001 llega el cuarto álbum como solista, Dame de Eso, producido por Emilio Estefan y publicado en el 2002, la edición americana por toda América Latina. En España consiguió disco de platino. En el 2004 publicó su quinto álbum, Peligroso, componiendo él mismo todas las canciones del disco. Fue producido en Los Ángeles por el chileno Humberto Gatica. En el 2005 grabó en Madrid el sexto álbum titulado Baute, junto al productor Carlos Quintero, certificando disco de platino en España. En este disco se encuentran éxitos como Te Regalo.
1: Mi familia hermosa, esta canción la compuse en el año 2005 para ser exactos. Una canción que me nació del corazón. Es para los enamorados, para todos los que se amen. Es una excusa perfecta para regalar tu desorden, tu filosofía, tus historias, tu mejor sonrisa. Y que darías todo por esa persona, darías la vida por esa persona. Esta canción se llama Te Regalo y yo se las regalo. Espero que la disfruten ahí donde estén. Besitos.

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0: Carlos Baute participó en series de televisión como Aladina en TV, Mis Adorables Vecinos en Antena 3 y presentaciones como Gala Miss España, Gala IB3 o Gala Fin de Año de TV1. En el 2006 se publicó en España Grandes Éxitos, recopilando las canciones más importantes de sus anteriores discos y añadiendo dos canciones inéditas compuestas por Carlos Baute. Estás Hecha para Mí y esta que escuchamos ahora, Vivo Enamorado.
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El 1 de abril del 2008 se puso a la venta su disco De mi puño y letra, el cual fue acompañado de una gira veraniega por España y países de América Latina. El 17 de noviembre del 2008 se publicó el tema Colgando en tus manos, a dúo con Marta Sánchez, siendo este el sencillo central del disco De mi puño y letra, consiguiendo 27 números 1 en Pro Música E y 7

0: Consiguió disco de platino en México, Venezuela, España, disco de oro en Argentina, Colombia y disco multiplatino en España y Argentina.
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1: En septiembre del 2009 publicó en España Directo en tus manos, con el concierto realizado en Madrid el 25 de junio, cantando con Marta Sánchez, Nek, Alex Ubago y Pastora Soler. En el álbum De mi puño y letra, Nada se compara a ti. Es una canción escrita y compuesta por el cantautor venezolano Carlos Baute, que consta de dos versiones, una cantada en solitario y otra acompañada por el también venezolano Franco De Vita. Fue lanzada el 25 de mayo del 2009 dentro de la reedición del disco De mi puño y letra. La escuchamos, Carlos Baute, Nada.

0: Amarte Bien llegó en el año 2010, grabado en México. Es su octavo álbum. Durante los 2 años de gira promocional del anterior álbum de Mi Puño y Letra, compuso más de 40 temas para este álbum, entre aviones, hoteles, camarines, entrevistas, conciertos, etc. Eligiendo finalmente solo 12 temas, 10 en edición física y 12 en edición digital. Como sencillo, lanzó la canción ¿Quién te quiere como yo? Alcanzó el top 6 del Latin Pop Songs de la revista Billboard, manteniéndose 19 semanas en la lista.
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0: El sencillo "¿Quién te quiere como yo?" estuvo en el top 10 de México por más de 5 meses.
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0: Y hablando de éxitos y de singles exitosos, el sencillo "Amarte bien" se mantuvo 7 semanas en Latin Pop Songs en el top 30. El sencillo "Amarte bien" superó los 12 millones de reproducciones oficiales en streaming y más de 1 millón de contenidos digitales en Argentina, Uruguay y Paraguay. El álbum "Amarte bien" logró el disco de oro en México, Argentina y Venezuela. Nos quedamos con este éxito de Carlos Baute, "Amarte bien".

0: En el año 2010, Carlos Baute fue elegido como uno de los 50 latinos más bellos en la revista estadounidense People en español. En el 2011, fue el artista invitado de la novena gala Yo Canto en Telemundo en Puerto Rico. Ese mismo año publicó el remix Amarte Bien junto a Juan Magán. Tres sencillos del disco Amarte Bien consiguen estar al mismo tiempo en el top 30 del chart general de radios en Argentina. Uno fue Amarte Bien, que quedó en el número 13, Quién Te Quiere Como Yo, número 29, y el que viene a continuación, que fue otro éxito, Tu Cuerpo Bailando en Mi Cuerpo, llegó al número 9.
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En el 2012, Carlos Baute realiza una colaboración junto a Russell, grabando el video Me Pones Tierno, recibiendo el disco de oro por las ventas digitales. Una canción incluida en el álbum Un Poquito Más de Carlos Baute, recopilando grandes éxitos de álbumes anteriores y remixes.

0: Estamos haciendo Cita de Estrellas, hoy con Carlos Baute. En octubre del 2013 llega el álbum En el buzón de tu corazón, fortaleciendo su estilo de gran cantautor latino y continuando con su carrera musical a nivel internacional. El tema de presentación que da nombre al disco, En el buzón de tu corazón, es autobiográfico, mezclando realidad y ficción para contar cómo nació la relación con su pareja.
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0: En marzo del 2014, Carlos Baute fue invitado como parte del jurado del programa en España a bailar. Posteriormente fue jurado en México en Bailando por un Sueño. Simultáneamente se lanza el segundo sencillo del disco En el buzón de tu corazón. Estamos hablando de la canción ¿Cómo decir que no?, junto a la cantante mexicana María José. Sencillo que fue lanzado en España y América Latina.
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0: En octubre del 2015 sale digitalmente el nuevo sencillo Perdimos el Control. Simultáneamente saca el video grabado junto a su esposa, la arquitecta, actriz y modelo Astrid Clisans. Esta canción formó parte de la banda sonora de la teleserie chilena Pobre Gallo. Nos quedamos con él, Carlos Baute, Perdimos el Control.
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En el 2018 se lanzaron dos nuevos sencillos, ¿Quién es ese?, donde contó con la participación de Maite Perroni y Jun, y Te sigo pensando, junto a Marta Sánchez. Este último se volvió una de las canciones más populares del álbum, debido a la participación de Marta Sánchez en esta canción, ya que ambos trabajaron juntos en Colgando en tus manos hacía ya 10 años.

0: bien amigos, hasta aquí llega la cita de hoy con Carlos Baute. Ha sido una hora donde hemos revisado parte de sus éxitos y también hemos conocido parte de su vida. Soy Paula Cris Pavés y nos encontramos la próxima semana en otra Cita de Estrellas.
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3: The Straight fue una banda de rock británica fundada en 1977 por Mark Knopfler. Se disolvieron en 1995, pero en la década de los 80 dejaron tres álbumes que hasta hoy se siguen vendiendo.

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0: En 1979, en el Reino Unido, Margaret Thatcher, líder del Partido Conservador Británico, es elegida primer ministro y se convierte en la primera mujer en Europa que ocupa este puesto. Bay City Rollers, en 1976, abre la puerta al rock contemporáneo.

0: Blondie, Heart of Glass. Anita Ward, Ring My Bell, están aquí porque siguen marcando tu vida. Canciones con nombre de mujer. My Sharona de The Knack.
1: 1979.

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grupos y cantantes conocidos por una sola canción. Son todos un One Hit Wonder. Norman Greenbaum cantó Spirit in the Sky en 1970.

un fin de semana más o un fin de semana con nosotros. 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Electric Light Orchestra.

ZZ Top. 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
4: Tengo una buena canción para cantar, a ver.

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1: Y tenemos aquí un disquito simpático para ti, muñeca, que estás solita en tu casa. A ver, a ver. Ah, Los Prisioneros. La

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